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0: Cultura, 5 horas, 53 minutos.